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Es hora de recordar. 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

0: Bueno, y así hemos estado recorriendo estos grandes éxitos de ayer. Las canciones inolvidables vuelven mañana a esta misma hora y junto a Calzados Bellini, de Ignacio Carrera Pinto 600, la esquina del buen calzar. Calzados Bellini, mañana estará con nosotros recordando las viejas pero lindas canciones.
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3: Vamos, cerraron.
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¿Cómo le va? Muy buenos días. Saludos para todos nuestros amigos que están en la sintonía en este día miércoles. Estamos a 5 de agosto ya. Saludos para todos quienes están junto al 95.7, 98.1, www.radiocolección.cl. Baja temperatura. Ayer había nevisca en la cordillera y lo más probable es que tengamos nevadas también en esta jornada. El paso fronterizo Pino Allá está cerrado por toda la jornada, así es que para todos nuestros amigos camioneros que lamentablemente tienen que hacer el cruce y que llegaron bastante tarde el día de ayer hacia el límite internacional, van a tener que quedar a la espera nomás, pues no va a quedar otra. Así es que ojo con esta información, porque ya a contar de el viernes se vienen intensas nevadas en la zona. Así que esto aumenta toda la situación de probabilidad de estar también ahí esperando la pasada durante más tiempo, más de lo que se ha alargado el cruce en el límite internacional Uspallata, ya en Cristo Redentor. Está complicado para quienes tienen que hacer el trabajo del traslado de las cargas para los diferentes países de Sudamérica. Estamos hablando de no solamente Chile, Argentina, Brasil, Paraguay y Uruguay. Así es que es complicado para nuestros amigos. Así que ojalá que tengan una buena estadía esta semana de agosto en el límite internacional. Está complejo ahí también. No hay servicios, no hay ni siquiera dónde dejar la basura, así es que es una complicación. 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

Bueno, el estado de los pasos fronterizos de nuestra zona es el siguiente. Lamentablemente para nuestros amigos que van en tránsito hacia el límite internacional, el paso fronterizo Pino Hachado está cerrado por toda la jornada. Para que tengan presente nuestros amigos que van en tránsito, sobre todo los camioneros y camioneras, ¿eh? Hay unas camioneras brasileñas que también vimos ayer que iban en el cruce hacia el límite internacional, jovencitas ahí con bastante valentía para estas carreteras muy complejas, tremendos vehículos de carga que manejan. Bueno, el ámbito de lo que es el trabajo que realizan las mujeres está en todas partes, se ve en todos lados, así que felicitaciones también para estas mujeres camioneras que van en tránsito hacia el límite internacional. Tenemos entonces paso fronterizo Pino Hachado, que está cerrado por toda la jornada por intensas precipitaciones de nieve combinada con fuertes vientos, lo que reduce significativamente la visibilidad. Maquinarias de vialidad continúan trabajando en las zonas seguras. Paso y Calma está habilitado en horario normal de 10 horas para vehículos livianos, con precaución por maquinarias trabajando. Probabilidad de hielo en las zonas húmedas. Recomendación: porte de cadenas. Clima: cielo cubierto y nevadas intensas. La máxima no va a superar los menos 4. Imagínense, menos 10 la mínima, menos 4 la máxima, con viento noreste, 13 kilómetros la hora. Esto es en el límite internacional Paso y Calma. El paso Mamuil Malal se encuentra habilitado para vehículos de pasajeros, buses y vehículos menores. Esto en horario de 8 a 18 horas. Precaución por máquinas trabajando en la ruta, porte obligatorio de cadena para Mamuil Malal. Y hay un tramo de Mamuil Malal que está horrible, dicen los pasajeros aquí y los conductores que cruzan la ruta. Hay bastante cráteres, no hay baches, está muy complicado ahí en Mamuil Malal. Pero el único paso que pueden pasar los buses y los vehículos menores, no así camiones. Bueno, esa es la información para usted que está junto a nosotros en esta su mañana de colección.

Bueno, si todavía no se levanta, hágalo bien abrigado o abrigada porque está baja la temperatura. Evitemos riesgos de resfríos, que hay varios. A cuidarse, si usted necesita hacer algún trabajo importante o especial, bien abrigadito ahí, a protegerse de la lluvia y el frío. El saludo hoy día para quienes llevan el nombre de Osvaldo y Nieves. Para quienes cumplen años, le enviamos nuestro saludo cordial, que tenga un excelente comienzo de esta jornada de día miércoles, a mitad de semana ya, que rápido pasa el tiempo. 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

Bueno, se vienen condiciones climáticas también complejas para usted que está en la sintonía. Tienen que estar atentos a las condiciones climáticas porque se vienen con isotermas bajas, así que vamos a tener posibilidad de nevadas en sectores que son más de valle que lo que es precordillera y cordillera. Así es que ojo con eso para quienes trabajan realizando traslados de vehículos, ya sea para los niños escolares, para quienes tienen que viajar hacia Temuco, Victoria. Las condiciones climáticas, ahí hay que estar atento a eso, ¿eh? Así que esté informándose a través de todos los canales oficiales, ahí meteorología, y evitar riesgos. Si va hacia la cordillera, hágalo con todas las medidas de seguridad, porte de cadena y bien abrigados, y no se arriesgue innecesariamente. Siempre es importante que seamos respetuosos en cuanto a lo que son las condiciones y las recomendaciones que entregan las autoridades. Así que siempre evitar riesgos, así como lo ocurrido en el Cajón del Maipo, que se aventuraron a un lugar que no conocían y con las condiciones climáticas también complejas. Había otra pareja perdida en el Cajón del Maipo, felizmente fue encontrada con vida. Seguimos arriesgándonos y siendo irresponsables cuando se informa por todos los medios de que las condiciones no son las propicias para realizar subidas a la cordillera. Así que ojo con esa información. Vamos a seguir compartiendo esta su mañana de colección. 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Saludos para nuestra querida amiga Paulita Ursúa, que tenga un hermoso día, está también escuchando la radio a través de la señal online. Un abrazo, amiga.

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Seguimos disfrutando de la música en esta mañana.

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mucha atención porque los próximos días tendremos nieve en muchos sectores de nuestra comuna, por lo que es importante estar atento a las condiciones climáticas, las rutas y tener también presente todas las recomendaciones para evitar accidentes. Así que ojo con eso, ¿eh? Se viene nieve, estamos en época en todo caso, pero siempre con precaución para evitar riesgos. De lo más importante es la seguridad de las personas. Así que esa es la invitación a ser también irresponsables y proactivos, evitar riesgos innecesarios.

Ya son las 10 de la mañana con 6 minutos y para variar, en Quilicura, una empresa de productos químicos tiene una emergencia gravísima con consecuencias que uno todavía no sabe cuáles serán para la población que vive en el sector. Bomberos realiza una dura acusación contra la empresa química tras este incendio en Quilicura, dice el comandante, expone a nuestra gente. De hecho, en la primera respuesta ahí están los voluntarios de bomberos, sin mayor información de lo que ocurre en esta empresa ni cuáles son los productos que se manejan. Durante la noche de este martes se reportó un incendio estructural en una empresa de productos químicos en la comuna de Quilicura, la cual mantiene a diversas compañías de bomberos de la capital combatiendo este incendio. En medio de la contingencia y a la emergencia, el comandante del Cuerpo de Bomberos de Quilicura, Carlos Cid, acusó que la empresa Panimex no entregó inicialmente información clara sobre las sustancias almacenadas, dificultando el combate inicial. Lo que nosotros necesitamos es que la información de los productos que se manejen al interior de la empresa estén disponibles al momento de que llega la primera unidad al lugar. Eso no ocurrió una vez más en esta empresa, señaló el comandante Cid de Bomberos de Quilicura. Además, detalló que esto es algo que nos hace perder tiempo importante y exponer a nuestra gente en los trabajos de emergencia. Cabe señalar que la Seremi de Salud Metropolitana decretó una prohibición de funcionamiento e inició un sumario sanitario contra la empresa Panimex. Este incendio de productos químicos que lleva más de 10 horas activo, humo visible en Santiago y que afecta a productos químicos que todavía no se sabe de qué tipo son y cuánto es la contaminación también para toda la gente que vive en ese sector. Es un gigantesco incendio de productos químicos que está circunscrito y se está trabajando, pero la emanación de tóxicos está, y esa situación también es preocupante y peligrosa. Son algunas de las informaciones que destaca la prensa a esta hora de la mañana. Seguimos compartiendo esta su mañana de colección en el 95.7, 98.1, www.radiocolección.cl.

Estamos acompañándoles en este día miércoles 5 de agosto. Osvaldo y las Nieves están de onomástico. Para usted que cumple años, le enviamos nuestro saludo cordial, que tenga un excelente día. Tenemos la proyección meteorológica de esta jornada que nos dice lo siguiente para nuestra comuna de Curacautín. Tenemos 6 grados de temperatura y para hoy se espera una máxima que no va a superar los 6 grados. ¿Y cuánto tenemos? 4. Y los 6 son la máxima para hoy. Con cielos cubiertos, lluvia en la mañana, nublado y después precipitaciones fuertes, ¿eh? Así que la lluvia de la mañana era lluvia nomás. Vienen las precipitaciones en la tarde, que van a partir a contar de las 7 de la tarde, con balde incluido. Para mañana jueves, algo de lluvia por la tarde, 2 y 8 grados, con lluvia al anochecer. El viernes, nieve y lluvia en la mañana. Algo de nieve en la tarde, 0 y 4 grados. Sábado, nieve y lluvia en la tarde, menos 2 y 3 grados, con nieve y lluvia de 1 a 3 centímetros. Domingo, nieve y hielo, lluvias leves. Eso es lo que dice la proyección para Curacautín. Malalcahuello tiene 3 grados con lluvia a esta hora y se espera viento noreste 8 kilómetros la hora, ráfagas hasta de 19. Se esperan lluvias en la mañana, nieve también y lluvia torrencial temprano. Mañana jueves destemplado con nubes y sol, menos 5 la mínima, 6 la máxima, nevada más leve para Malalcahuello. El viernes nieve en la mañana, 5 y 10 centímetros, periodos de nieve 5 y 10 centímetros, menos 2 y 3 grados las temperaturas. El sábado algo de nieve temprano, menos 5, 1 la máxima, frío y nevisca. Bueno, ayer estaba nevando en Malalcahuello, en el sector cordillerano y también en la cordillera en Lonquimay. Había nevisca y los cerros estaban tapaditos de nieve. Pero eso era las partes altas nomás. Pero ahora se viene una isoterma cero más baja, lo que significa que vamos a tener nevadas también en la comuna de Curacautín, según lo que dice la información meteorológica. Seguimos compartiendo esta su mañana de colección.

Bueno, la proyección meteorológica para Lonquimay nos dice que tenemos 4 graditos nomás de temperatura con lluvia, viento noreste, 8 kilómetros la hora, 19 kilómetros por hora están los vientos.

Bueno, continuamos. Y tenemos lluvia intensa, por lo menos durante la mañana, y posibilidad de nieve desde mañana jueves a última hora en la noche hasta el viernes por la mañana. Bueno, así a grandes rasgos. Nieve y lluvia esta mañana, lluvia torrencial temprano, es lo que dice la proyección para Lonquimaya. Eso de las 19-20 horas se viene con ritmo de lambada. Para el jueves, destemplado con nubes y sol, menos 5 la mínima, 6 la máxima, nevada más leve, más tarde. El viernes, nieve en la mañana de 5 a 10 centímetros, menos 2 la mínima, 3 la máxima, periodos de nieve de 5 y 10 centímetros. Se suma 5 a 10, más 5 a 10, ya vamos a tener harta nieve. El sábado, algo de nieve temprano, con frío, menos 5 la mínima y 1 la máxima, un gradito nomás. Frío con nevadas de 0 a 1 centímetro para el sábado. El domingo, sol brumoso, menos, no tan fresco, dice menos 5 y 6 la máxima. Una nevisca más tarde. Va a estar complejo la próxima semana, va a estar resbaladizo, frío, con heladas, menos 11 el lunes. El martes, menos 8 para Lonquimay. Vienen días duros de invierno, así es que ojo con eso para nuestros amigos y amigas de Lonquimay. Ahí está la proyección. Se viene la nieve. Hay muchas personas que le encanta la nieve, otras personas que no le gusta. Sobre todo la gente que está acostumbrada ya a la nieve, no le hace ni un chiste. Nos decían nuestros amigos, amigas en Lonquimay. Bueno, hay que seguir trabajando nomás y esto complica también el tránsito vehicular de lo que es los pasos fronterizos, porque está cerrado por toda la jornada el paso Pino Achado durante este día miércoles, y hay una cantidad de camiones que iban en tránsito y otros que están también apostados en el límite internacional lado argentino para poder cruzar hacia Chile. Recordemos que el paso fronterizo de mayor importancia de nuestro país está cerrado y todavía no se sabe cuándo puede abrir. Tenía la posibilidad de entre el 3 y el 4 de agosto, pero ya esto no fue posible. Se hizo un comunicado de que no iba a haber apertura por diferentes situaciones de mucha cantidad de nieve, sobre todo en los sectores cordilleranos altos. Y están ya casi con más de 25 días apostados muchos camiones en el límite internacional, en el lado de Uspallata y otros cercanos a Cristo Redentor, este gran paso que es el principal de nuestro país. Imagínense cuánta cantidad de vehículos está pasando, y otros que prefirieron volver y tratar de salir por los pasos Tromen y también el paso Cardenal Zamora, además de Pino Achado, que se han intensificado la carga normal de camiones que cruza estos pasos. Imagínense, tenemos el paso Pino Achado entonces toda la jornada cerrado por intensas precipitaciones de nieve combinadas con fuertes vientos, lo que reduce significativamente la visibilidad. Máquinas de vialidad continúan tratando de despejar algunas zonas seguras. Y el paso y calma, el horario de atención es de 10 a 6 de la tarde para vehículos livianos, con precaución porque se está trabajando en el despeje en los sectores húmedos, posibilidad de hielo, porte de cadenas, cielo cubierto, nieve intensa. Y mire, la temperatura mínima en el paso y calma es de menos 10, fue la máxima menos 4, no va a subir de eso, con viento noreste 13 kilómetros la hora. El paso Mamuil Malal se encuentra habilitado para buses y vehículos menores, con ingreso de 8 a 18, salida de 8 a 17, 7 cielos cubiertos, chubascos de nieve, 2 grados de temperatura.
porte obligatorio de cadenas. Este paso Manuel Madlal está en la provincia de Cautín. Ahí está la información también para usted que está atento a esta situación. Espera nomás nuestros amigos camioneros y camioneras. Habían unas camioneras también brasileñas que iban con sus cargas hacia el límite internacional. Pasó Pinochao el día de hoy, así que lo más probable es que estén a la espera en Liocura. Y las bajas temperaturas van a estar, así que ellos no están acostumbrados a estos fríos, así que no lo deben pasar muy bien, en especial estas jovencitas que iban en tránsito hacia el límite internacional. Así que un saludo para nuestros amigos y amigas camioneros y camioneras que están ahí a la espera de que se despeje los pasos fronterizos o están transitando por las diferentes rutas de nuestra zona. Seguimos compartiendo esta su mañana de colección.

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Bueno, y cae la nieve en Malalcahuello, Manzanar. Consulta Manzanar, ¿cómo está? Si alguien está en la sintonía, nos puede informar, porque tenemos nevadas en Malalcahuello, tenemos nevadas en Lonquimay y no sabemos ahí las condiciones de el sector Manzanar. Nos informan también un amigo que tiene que transitar hacia camino La Estrella. Está pero horrible. Así que ahí las empresas que están encargadas, que son las globales, que hagan su pega porque está cortado. Hay una parte de que se desbordó ahí el río. El estero no queda camino. Así que para todos nuestros amigos que transitan hacia el camino La Estrella, ruta internacional, camino La Estrella, hacia Manzanar, ahí para adentro donde está el Indio, está complicado el tema. Así que para usted, me imagino que será ahí o no, camino a La Estrella. Ahí nos dijo un amigo camino a La Estrella nomás, pero ¿dónde exactamente es? Pero que está cortado, pésimas condiciones y cortado, nos decía nuestro amigo que nos envió esta información. De igual forma, ayer hicimos las consultas con respecto al camino Callejón Santa Inés, que también estaba en bastantes malas condiciones, y desde el municipio nos informaron que la mantención, para variar, de ese camino es de la empresa Global, que está concesionada. Por lo tanto, ellos son los que tienen que ver el tema y subsanar todas estas situaciones, que no son menores, que afectan a todos los vecinos, incluso adultos mayores que viven en el sector del tropezón Camino Santa Inés, que también está en malas condiciones. Así que para quienes fiscalizan a las globales ahí, vialidad, que estén ahí revisando esta situación de los caminos interiores que están en muy mal estado. Callejón Santa Inés y también Camino a La Estrella, nos decía un amigo auditor. Seguimos acompañándoles en esta mañana de colección, y si hay alguien en Manzanar que nos pueda reportar cómo está la situación, si hay nevadas para el sector de Manzanar, nos avisa. 452-88-1532, nuestro teléfono, y nuestro WhatsApp, que es más instantáneo y también no gasta plata ahí. Más 569-945-16522.

Bueno, tenemos reporte de nevadas en Malalcahuello, en Lonquimay, límite internacional también, pero no tenemos mayor información de Manzanar, así que ahí, si hay alguien en Manzanar que nos pueda informar cómo está la cosa por ahí, agradecemos. 452-88-15-32, nuestro teléfono. 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

Bueno, tenemos nevadas desde Manzanar hacia la cordillera, Malalcahuello, Lonquimay. Precaución, conductores, la ruta está bastante resbaladiza, nieve así, o sea, la carpeta asfáltica está con bastante aguachenta y peligrosa, así que muy resbaladizo para la conducción. Gracias a nuestros amigos auditores, en especial para quienes están siempre en la sintonía y también están ahí interactuando con la información precisa para la radio. Así que para nuestro amigo Cristian Melgarejo, que nos llamó y que nos envió un video también de Malalcahuello, a nuestra amiga Miriam, que nos llamó tempranito también y nos envió un video desde Malalcahuello, para quienes están también en Lonquimay, un gran saludo para nuestro amigo Cristian París en Lonquimay, y también para usted que siempre está en la sintonía, nuestro amigo que transita por todos los lugares por ahí. Así es que saludos a nuestro amigo que nos va a enviar también una fotografía y un video de cómo está la ruta desde Manzanar hacia la cordillera. Para Rodrigo Enviado, un saludo cordial también a esta hora de la mañana. Siempre está entregando buena información porque siempre está en la ruta. Así que gracias a todos nuestros amigos y amigas que están junto a nosotros cada día en el 95.7, 98.1, www.radiocolección.cl. A cuidarse a los conductores para evitar riesgo de algún accidente, que ahí sí que se complica la cosa con las condiciones climáticas que están más o menos y que se viene mayor intensidad de nieve para los próximos días, según la proyección meteorológica que entregó la Dirección Meteorológica de Chile. Así que sí o sí hay que tener mucha precaución y cuidado para evitar riesgos de accidentes.

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Bueno, el pronóstico del tiempo nos informa que hay un sistema frontal con características de condiciones bastante complejas en cuanto a la precipitación de nieve en gran parte del país, incluyendo nuestra región de la Araucanía y nuestras comunas de Curacautín y Lonquimay, por lo que las recomendaciones son a extremadas las medidas de precaución, sobre todo al transitar, para quienes van en la ruta, sobre todo desde Manzanar hacia Maralcahuello. Tenemos nevadas, así es que tenga mucho cuidado, tenga mucha precaución para quienes van en tránsito en la conducción. Nos encargaba un amigo también que el camino a la Estrella está pésimo y cortado en un sector. Camino a la Estrella me decía que está de Pidenco hacia arriba. Así que ojo con esa información para los que viven en ese sector. Estaría cortado el camino La Estrella en una de sus partes. Así que hay que tener precaución para los conductores y evitar riesgo también innecesario. Y ahí también las empresas que están a cargo, que serían las globales, hay que tratar de ver esa situación compleja de este camino para quienes viven en el sector, que tengan alguna alternativa de salida. Son situaciones complejas que hemos tenido por esta situación climática de mucha lluvia, donde los suelos están sobresaturados, ya no pueden recibir más agua y entonces empieza a escurrir todo y se va saliendo la carpeta de áridos que están en los caminos, se producen socavones y también se producen algunas activación de algunas quebradas en algunos sectores, así que esa es la mayor posibilidad y peligrosidad cuando se empiezan a remover, a provocarse una remoción en masa, pueden caer árboles, pueden caer todo, una gran cantidad de toneladas de material, así que hay que tener ojo con cuando transite por ahí para evitar riesgos de caída de árboles, de alguna activación de quebradas y todo lo que contrae y que trae con ello. Ya son las 11:25, revisemos los primeros cuatro signos del zodiaco para que no nos atrasemos. Nos vamos con Aries en amor. Los acontecimientos familiares propiciarán un acercamiento con aquellos de los cuales han estado alejados. En salud, la mejoría depende mucho de su estado de ánimo, no se derrumbe. Dinero, la responsabilidad no debe dejarse de lado. Color violeta número 3. Para Tauro en amor, trate de entregar sus sentimientos a todos por igual, así su vida estará llena de alegría. En salud, puede tener un grave problema digestivo por algo que comió. Dinero, lento pero seguro, las cosas irán en franca mejoría. Color salmón número 24. Para Géminis en amor, tiene que ser más paciente y comprender a la persona que tiene a su lado. En salud, las masas debe disminuirlas durante un tiempo y el pan debe desaparecer de sus comidas. Dinero, tranquilo, el déficit es normal al finalizar el mes y comenzar el próximo. Color azul número 14. Para Cáncer, en amor, el entusiasmo y la pasión no se garantiza un sentimiento profundo. Debe mirar en su corazón si es que realmente el amor que siente es verdadero. En salud, no se salga de control tan seguidamente. Dinero, hable sus problemas de dinero con su familia. Color blanco número 9. Ahí están los cuatro primeros signos del zodiaco para hoy. Seguimos compartiendo esta su mañana de colección.

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Miriam Hernández estaba en la música con ese hermoso tema para usted que está junto a nosotros en esta su mañana de colección. Saludos para quienes hoy están de onomástico, los Osvaldos y las Nieves. Y se ha hecho ya publicidad al onomástico de las Nieves, se ha hecho efectivo. Tenemos nevadas desde Manzanar, Malalcahuello hasta Lonquimay, límite internacional, así que mucha precaución para los conductores, en especial en esta jornada. 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Seguimos compartiendo esta su mañana de colección.

Bueno, saludos para quienes llevan el nombre de Osvaldo y Nieves. Y harta nieve, ¿eh? Está nevando tupidamente en los sectores precordilleranos y cordilleranos de nuestra región de la Araucanía. Así que, para usted que va en tránsito, mucha precaución para quienes conducen en especial. Evitemos riesgos, evitemos situaciones complejas que se viven cada vez que hay nevadas, sobre todo en la ruta, cuando hay camiones de alto tonelaje en algunas cuestas, no pueden subir, quedan atravesados y queda ahí un cuello de botella complejo, sobre todo cuando tenemos alto flujo vehicular de camiones de alto tonelaje. El paso fronterizo está cerrado por toda la jornada, así que no se hagan ni ilusiones que va a llegar al límite internacional hoy día o que va a pasar para otro lado. Así que no se sabe hasta cuándo, porque mañana viene nieve también y el viernes nevadas, el sábado también y el domingo abrió una ventana, pero poquita. Pero las bajas temperaturas se vienen para la próxima semana.

Solo 6 minutos nos separan de las 2 y saludos para todos nuestros amigos que están en la sintonía cada día de esta su mañana de colección. 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Seguimos acompañándoles en esta su mañana de colección para estos días de invierno 2026.

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El saludo para todos nuestros amigos y amigas que están en la sintonía diariamente del 95.7 para Curacautín, 98.1 en Lonquimay. Para nuestra amiga Luisa, que está en la sintonía, nos envió unos videos de Lonquimay. Hay harta nieve ya, se ha juntado. Hay unos camiones ahí parados en el sector camino al túnel. Así que está complicado el tema, está una máquina haciendo el despeje, pero ya tendríamos complicaciones en desplazamiento, sobre todo de los camiones y de los vehículos de alto tonelaje que van en tránsito. Así que, con mayor razón, las recomendaciones para usted que está en la sintonía: extreme las medidas de precaución al conducir, evitemos riesgos de accidente o una salida ahí del camino porque no tenemos verma. Hay de repente pendientes y lugar ahí como para volcarse, así que mucha precaución. Saludos para Normita también, que siempre está en la sintonía, para todos nuestros amigos que están a través del 98.1 en Lonquimay, www. En nuestra señal online también para usted. 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Seguimos acompañándoles en este frío día de invierno. Estamos en invierno, así es que no podemos pedir más, pero las condiciones de nieve se vienen en gran parte del país, según la dirección meteorológica, con mayor intensidad en los sectores precordilleranos y cordilleranos. Así que a cuidarse, sobre todo para quienes tienen que hacer tránsito diario en las rutas. Ahí está la peligrosidad, sí, tenemos nevadas. Seguimos compartiendo esta su mañana de colección.

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Revisamos los siguientes signos del zodiaco. Nos vamos con Leo en amor. Tómese todo el tiempo necesario para decidir el futuro de esa relación, pero ojo que después no podrá echar pie atrás. En salud, cuidado que ya está finalizando esta temporada donde no todo anda bien. Dinero, grandes éxitos en el trabajo. Color negro, número 17. Para Virgo en amor, le recomiendo mantener una actitud serena y no confrontacional. Así las cosas se podrán ir calmando poco a poco. En salud, no deje que las tensiones echen a perder sus nervios y la armonía de su hogar. Para Virgo en dinero, tiene que esforzarse más para alcanzar sus sueños. Color rosado, número 17. Para Libra, en amor, no piense que las cosas serán simplemente desfavorables para usted. En su camino se ven acontecimientos que van a marcar el destino de su vida. En salud, sus capacidades físicas disminuyen con su sedentarismo. Haga algo por eso. Dinero, va a tener un problema financiero serio, pero no significa la ruina. Color lila, número 10. Para Escorpión, en amor, las sorpresas pueden darse en cualquier momento. Deberá poner mucha atención a las situaciones que se presentan. En salud, necesita plantear su vida de mejor forma, mejorar al 100% su actitud. Mantenga más control.

control sobre los gastos han estado teniendo últimamente. Color marrón. Y número 15. Bueno, tenemos bastante nieve en Bocasura, así que mucha precaución para los conductores que van en la ruta. Seguimos compartiendo esta su mañana de colección.

Bueno, está complicado la nieve desde Boca Sur hacia el túnel y desde el túnel hacia Sierra Nevada, así que mucha precaución para los conductores y también porte de cadenas para los vehículos menores que tienen tracción simple en especial. Así que ojo con esa información. Tenemos varios videos y varios camiones también parados ahí en la ruta CH181, que es una ruta internacional, pero con nada de Berma. Y complicada sobre todo para la cantidad de flujo de alto tonelaje que tenemos. Mucha gente que va a sus trabajos, otras personas trabajando, mercadería, repartiéndose también productos. Y esto también es una complicación para los amigos conductores que van en tránsito y que son de otros lados y no conocen las condiciones climáticas y no han manejado en condiciones de nieve. Con un buen neumático se suma esto, entonces complejo. Así que tengan un buen viaje, cuídense mucho, evitemos riesgo de accidentarse. Y eso es lo más importante para que lleguen bien a su lugar de origen. Vamos a revisar los últimos signos, estamos medio atrasados ya son las 12:23, se nos pasó volando el día. 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Nos vamos con Sagitario. En amor, a veces tiene que hacerse de rogar un poco para que las cosas funcionen. Hágalo y no se arrepentirá. En salud, su baja autoestima no favorece nada a su condición de salud. Dinero, cuide mucho su plata. Tenga cuidado con los robos. Color magenta número 2. Para Capricornio, en amor, haga sentir importante a su pareja que está sienta que para usted hay cosas. No hay cosas más importantes que ella o él. En salud, su vida es mucho más importante que las cosas materiales. Dinero, no malgaste el dinero que ha logrado ahorrar. Trate de emprender algo, solo o sola. Y para color rojo y número 26. Para Acuario, en amor, deje que sea su encanto el que logre conquistar ese corazón. Después de esto, ver la persona maravillosa que es usted. En salud, controle un poco el mal genio. Cuesta, pero hay que hacerlo. Dinero, cuidado con malgastar sus ahorros. Es mejor que los guarde para imprevistos. Color marrón, número 18. Y para Piscis, en amor, no ha valorado las virtudes de su pareja. Sepa reconocer lo que tiene y no pase quejándose. ¿Escuchó, Piscis? En salud, no debe seguir pensando que está enfermo. La mente es la que manda al cuerpo. Oye, eso sí que es una verdad, ¿eh? Para quienes de repente sienten alguna melancolía, algún problema, a lo mejor me va a ir mal, no sé cómo me va a salir el examen. Me va a salir bien el examen. Usted no se autosugestione nada, siempre positivo, pensando en lo mejor, porque la mente es la que manda. El subconsciente tiene mucho poder, así que usted trate de siempre pensar positivo y no sugestionarse, al contrario, pensar en positivo. Así que eso es importante. Dinero, controle sus impulsos por las compras. Bueno, ahí hay que cuidar los piticlines. Color ocre, número 23. Ahí terminamos con los signos, medio champurreados, pero al fin. Y ya, estamos acompañándoles en esta mañana de colección, día miércoles, en mitad semana ya, que rápido pasa el tiempo, casi volando. Así que hay que aprovechar el día, porque esto es lo que vale, lo presente. Lo que fue, ya pasó. Fue bueno, fue malo, pero ya no está. Y lo que viene uno nunca sabe. Así que lo que vale es lo que está viviendo en este momento, en este minuto. Por lo tanto, hay que cuidarse. El autocuidado es importante también. En la música está Julieta Venegas. 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
Yo no, me quedo otro ratito.

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5: Ya. Vamos, cerraron.
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Bueno, ahí está esa cortina, un tremendo recuerdo también para alguien que todavía quiero mucho. Así que para él, donde quiera que se encuentre, un gran abrazo. Ya, saludos para usted que está junto a nosotros en este rinconcito mexicano. Todos los cariños para todos nuestros amigos que están en estos días fríos de invierno ya almorzando. Así que un gran abrazo para usted que está en la sintonía cada día del 95.7, 98.1, www.radiocolección.cl. Le comento que está nevando con ritmo de lambada en Boca Anzura. Tenemos bastante nieve. Malalcahuillo también tiene nieve. Manzanar también. Y parece que se viene para acá también la nevada. Así es que precaución a los conductores. Ruta CH181. Con bastante flujo de camiones. Y se suma a esto la nieve, que no es buena compañera en estas condiciones. Así es que hay que tener precaución. Acaba de pasar un camión, así que creo que está por lo menos ya la maquinaria ahí pasando, limpiando, despejando. Pero con precaución los conductores, evitemos riesgos de accidentes. 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Si quiere participar de nuestra programación, llámenos al 452-88-1532, nuestro teléfono. Incluimos también sus pedidos musicales en este rinconcito mexicano de este día miércoles 5 de agosto ya de este año 2026. Y claro, cómo no, si hoy día están de onomástico las nieves, no íbamos a tener nieve, ¿cierto? Así es que tenemos el saludo para las nieves y los Osvaldos en este día miércoles. Bienvenidos.

Bueno, estábamos recibiendo bastantes videos y fotografías de las nevadas que tenemos en nuestras comunas de Curacautín y Lonquimay. Estoy mirando la cámara de Lonquimay y sigue nevando y se va a mantener así la condición durante esta jornada. Vamos a revisar.

tenemos nevadas de diferente intensidad, ¿eh? Así que hasta en el pueblo, estoy mirando nuestra cámara de Lonquimay, está nevando a esta hora. Y el día viernes también viene nieve de 5 a 10 centímetros en la mañana, 5 y 10 centímetros más por la tarde. Así que súmele. Para el sábado, algo de frío temprano, frío con nevadas de 0 a 1 centímetro. Ya tenemos 21 centímetros, pero puede que se vaya compactando y sea menos. Pero eso es lo que dice la proyección y ya tenemos nieve para el 12 de agosto también, ¿eh? Ahí tenemos la posibilidad de nieve el 12 y el 14 de agosto de ese fin de semana de la Virgen Asunción de la Virgen María, el tránsito, el próximo 15 de agosto. Ya, esa es la información para que tenga ojo y se prepare. 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Seguimos compartiendo este rinconcito mexicano de este día 5 de agosto de este año 2026.

su rinconcito mexicano. Saludos para todos nuestros amigos que están en la sintonía en este frío día de invierno. Estamos saludando a quienes llevan el nombre de Nieves y para usted que lleva el nombre de Osvaldo. Con nevadas en nuestras comunas de Curacautín y Lonquimay, los sectores rurales, ahí Manzanar, Malalcahuello, está nevadito y sigue aumentando la nieve. Estaba viendo los videos que me enviaron, así es que gracias por eso. Para todos nuestros amigos de los diferentes sectores rurales, un gran abrazo, que tengan un excelente día. Saludos a usted que está en la sintonía del 95.7, 98.1, www.radiocolección.cl a través de nuestra señal online. 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Seguimos compartiendo este rinconcito mexicano de hoy. Para quienes hoy día cumplen años, ahí le enviamos nuestro cariño, nuestro saludo de que tenga un excelente cumpleaños, un buen día. Seguimos disfrutando este rinconcito mexicano de hoy.

su rinconcito mexicano. 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

Disfrutamos de la música de México y las rancheras tropicales también para usted que está junto a nosotros cada día desde las 13 hasta las 14:30 horas. 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

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Con nieve tenemos también, estamos con la nieve en Lonquimay. El día de ayer había nevisca, pero ya hoy día tenemos nieve. Tenemos un saludito para nuestros amigos de el sector Los Nogales, en especial para don Luis Canales, que está en el sector Los Nogales, comuna de Curacautín. Es de esperar que no tenga nieve, dice su hija Guadalupe, que le desea que tenga un lindo día y que se cuide mucho, que no se caiga, porque estos días van a estar ahí complicados con las posibles nevadas también en nuestra comuna de Curacautín, ¿eh? Así que ojo con eso. Que tenga un lindo día, y también nos pidieron un temita para él en esta jornada. Luego vamos a estar conversando un tema muy interesante que sin duda yo creo que a ninguna familia está exenta de tener alguna persona con esta enfermedad bastante complicada que es el cáncer. Así que vamos a estar comentando una importante información para usted, así que para que esté atento a la sintonía.

0: Pues me fui a tomar unas copas.
1: No me diga, ¿y con quién, compadrito?
0: Con el de botas negras.
2: Bueno, ahí estaba ese tema solicitado también para saludar a un amigo que está en la sintonía del sector Los Nogales. Así que para ahí el saludito para don Luis Canales. Tenemos una información con respecto a toda esta situación climática que afecta a nuestra región de la Araucanía, incluyendo otras regiones también de nuestro país. En la voz del director regional de SENAPRED, Ian Gorayev, las recomendaciones y la información para usted.
3: Desde SENAPRED Araucanía continuamos monitoreando y trabajando en terreno junto a las autoridades, los alcaldes y todos los equipos comunales en estos sistemas frontales que nos están afectando, y por ello informamos que hemos recibido avisos de la Dirección Meteorológica de Chile que dan cuenta que este viernes en la mañana y tarde vamos a tener rachas de viento de hasta 70 kilómetros por hora en el litoral y la cordillera a la costa. Ese mismo día viernes en la tarde hacia el día sábado vamos a tener probables nevadas en el valle de la región y la precordillera. Además de ello, también es importante mencionar que el pronóstico público indica que a contar del viernes hacia el domingo las temperaturas mínimas van a ir bajando, descendiendo, llegando aproximadamente entre un grado hacia el día viernes y pudiendo llegar en algunos sectores precordillerano y cordillerano de 2 grados bajo cero. Es por eso que volvemos, insistimos en el llamado a mantenernos informados e informadas de las condiciones meteorológicas en todo momento, en los canales oficiales, mantener una coordinación permanente, un contacto con su municipalidad, con carabineros, con bomberos, de manera que ellos activen a todo este sistema a través de los canales correspondientes, a través de SENAPRED, a través de todos los organismos que están presentes en la región. Evitar el traslado, evitar salir al exterior, sobre todo en los sectores que puedan recibir estas nevadas o este congelamiento incluso de los caminos por las bajas temperaturas, y en los sectores que están aún anegados o aún tienen los restos de barro o lodo u otros que se hayan producido por la lluvia recién pasada o los desbordes de ríos, tomar las medidas correspondientes dentro de lo posible para secar, aislar la vivienda en el caso de que las temperaturas bajen o desciendan de 0 grados o reciban estas nevadas.
2: Ahí está esa información que entrega el director regional de SENAPRED Araucanía, Ian Gorayev, con respecto a esta situación climática que se viene también con nevadas en el valle. O sea, estamos hablando sectores como Temuco, sectores como Victoria, ahí está el valle. Lo que lamentablemente pasó en los sectores más al norte de la provincia de Malleco, Los Sauces, Traillén y todos esos sectores que estuvieron con bastante lluvia, ahora se vienen las posibles nevadas para esos sectores. Y ya tenemos nieve también en nuestra comuna de Lonquimay y también en los sectores cordilleranos y precordilleranos de nuestra comuna de Curacautina y Manzanar, Malalcahuello, con nieve. Vamos a enviar un cariñoso saludo a Lonquimay para don Roberto Veroiza, la señora María Silvia Veroiza también, y don Luis Catalán, con mucho cariño, desde Huechuraba, le envían el saludito. Gloria, que está en la sintonía de este rinconcito mexicano. Que sea un día bonito para ustedes.

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0: su rinconcito mexicano. Saludos para todos nuestros amigos que están en la sintonía en este día miércoles 5 de agosto de este año 2026. Y lo prometido es deuda. Vamos a conversar con un amigo que es naturista, especialista en tratar a las personas con algún tipo de cáncer. Esta enfermedad que lamentablemente es una posibilidad de muchas familias y que lamentablemente cuando llega es muy complejo el tema. A veces llega uno demasiado tarde a los tratamientos. ¿Cómo le va, don Javier? Muy buenas tardes, don Javier Castro Ruiz.
1: Castro Ruiz, sí. Un gusto saludarle, un gusto saludar a todas las personas de Curacautín, Lonquimay y alrededores igual.
0: Bueno, estamos en este siglo XXI, que es una complicación el tema de los tratamientos, de las enfermedades que son de alto costo, y eso también es una problemática que viven las familias.
1: Así es. De hecho, bueno, hay muchas personas a nivel nacional con cáncer, diferentes tipos de cáncer. De hecho, sí, hubo un estudio hace poco donde se llegó a la conclusión de que hay 85.000 nuevos casos de personas acá en Chile, personas con diferentes tipos de cáncer. Lamentablemente esta cifra se sigue incrementando, siguen habiendo personas con cáncer. El cáncer más el que más ha progresado, el que más ha llevado a personas, es el cáncer de mama. Se ha llevado mujeres con cáncer muy agresivo. El otro que ha aumentado bastante es el cáncer gástrico y el cáncer al estómago. Y lamentablemente aquí algunas personas van a tener que tomar un poco de conocimiento con los niños. Ha aumentado mucho el cáncer infantil. Ha aumentado mucho. ¿Por qué? Por todas las cosas que están comiendo los niños. Aquí, si ustedes me preguntan cuál es el alimento que más produce cáncer, son las bebidas gaseosas. Las Coca-Cola, las Pepsi, todas esas bebidas son las que provocan más personas con cáncer, diabetes, y eso es también personas que se están dializando. Ese es un veneno que tenemos y es un veneno que también le damos a los niños. Y a veces nosotros, para poder evitar o mantener a los niños contentos, le compramos bebidas. O le compramos estas cosas de los taquis y todo eso. De hecho, hubo un estudio también que realizó el Ministerio de Salud, que hace el mes pasado, donde incrementó la muerte de los niños en un 12%. ¿Por qué? ¿Por qué por el tema del cáncer? Y lamentablemente lo que produce el cáncer es la mala alimentación que tenemos nosotros.
0: Tenemos un aumento de células malignas en nuestro sistema, diferentes órganos que se ven afectados. ¿Cómo nace esto de poder tener la posibilidad de algún tratamiento alternativo? Porque si vamos a la práctica en lo que es la medicina, los médicos son un poco reacios a que tengamos alguna alternativa.
1: Claro. A ver, para la gente que está escuchando, les pido por favor que se queden en línea, que sigan escuchando el programa, porque nosotros tenemos un tratamiento natural para el cáncer. Yo sé que a veces en algunas radios, cuando llegan personas de la salud y empiezan a hablar de las enfermedades, ligerito cambian la radio, ¿ya? Pero para las personas que están pasando por procesos de cáncer, se están haciendo quimio, radioterapia o las de socianos con un cáncer terminal, por favor quédense en línea, ¿ya? A ver, nosotros del año 2011 que estamos trabajando con hierbas medicinales que traemos directamente del Amazonas. Ahora, la cura para el cáncer, escuchen bien, la cura para el cáncer la tenían los estadounidenses en el año 74. Un grupo de científicos estadounidenses que se dedica al análisis de las plantas y los árboles en la Amazonas, ellos descubrieron una hierba medicinal que es 10.000 veces más potente que una quimioterapia.

0: en infusión. Cuando esto se hierve, hay dos moléculas que se activan, perdón, se fusionan y se activan. Y esas son las que se empiezan a alimentar de las células cancerígenas y donde uno empieza a botar toda esta enfermedad, la empieza a eliminar por las deposiciones. Nosotros del año 2011, como le dije anteriormente, estamos trabajando con estas hierbas medicinales. En el año 2013 nos invitaron al matinal del Mucho Gusto, cuando estaba Luis Jara, con el caso de Mirna. Aquí vamos a hablar de personas conocidas a nivel nacional. Mirna es la actriz que trabajaba en Morandé con compañía. Era una chiquitita que habían dos hermanos. Esta chica tenía un cáncer que se da uno en un millón, donde el cuerpo de ella producía tumores todos los días. Allá le hicieron quimioterapia, radioterapia, tomó el Starlet, veneno al alacrán y muchas cosas más, pero lamentablemente no tuvo una recuperación. A ella la enviaron a su casa con cuidados paliativos solamente y con morfina para el dolor, porque el cáncer que tenía ella era muy doloroso. Y en ese mes y medio que le dieron de vida, ella se empezó a tratar con nosotros. Y la sorpresa fue que disminuyó más del 70% de sus tumores en ese mes y medio. Y a los 2 meses y medio ya tenía controlado su cáncer. Por eso que nos invitaron al matinal en el año 2013, donde supuestamente el reportaje iba a durar 20 minutos y duró más de 3 horas y media, debido a todo el impacto que hizo, en este caso, porque todos conocían a Mirna. Cuando nosotros salimos del canal, del Mucho Gusto, del Megavisión, había más de 1.000 personas esperando afuera. Y el Mucho Gusto nos facilita un espacio y empezamos a atender a las personas ahí mismo en el canal. Entonces llegó una productora del Mucho Gusto y dijo: veamos si es que es verdad este tratamiento, si es tan efectivo. Y le piden al doctor Rodolfo Neira, que en ese tiempo trabajaba en el Megavisión, que él hiciera un seguimiento a más de 10 personas con diferentes tipos de cáncer. Y nosotros empezamos a tratar a mucha gente y ellos eligieron a 10 personas con diferentes tipos de cáncer y nos invitan nuevamente en el año 2014, donde se hace otro reportaje, donde el doctor Rodolfo Neira acredita y da testimonio de fe que el tratamiento que tenemos nosotros es efectivo. Esos fueron los dos reportajes que se dieron en televisión. Y otra persona conocida que tratamos también fue a Jorge Chino Navarrete, el humorista, que él tenía un cáncer prostático. El antígeno prostático, lo normal, son 3. Él tenía 21.000. No podía hacerse ni quimioterapia ni radioterapia porque su organismo no lo iba a soportar. El cáncer le tomó la columna vertebral y le llegó al cráneo. Y a él le dieron 1 mes de vida. Y él, en su humor, él se paseó por diferentes canales de televisión, exclusivamente los matinales, despidiéndose. Dijo: no, me vengo a despedir, como decía él, tengo fecha de vencimiento. Todavía me acuerdo cuando decía: ando arrancando de la señora de la guadaña que me anda siguiendo.
1: Del cajón.
0: Claro, y él decía: bueno, de hecho ando con los amigos de la funeraria que me están esperando para llevar Martino por el cementerio, porque el cáncer que tenía él era muy, muy agresivo. Y nosotros lo empezamos a tratar. De hecho, también le hizo un seguimiento también las cámaras del Mucho Gusto, del programa de Mucho Gusto, donde Jorge Chino Navarrete en 3 meses y medio ya tenía controlado su cáncer. En 2 meses, el antígeno prostático que tenía el 21.000 bajó a 16. Y ya se pudo empezar a tratar con otros productos igual. Pero su cáncer en 3 meses y medio lo tenía controlado. Este es un tratamiento natural, ¿ya? No para todo es igual. ¿Por qué? Porque no todos los cánceres son iguales, ni los

0: organismos responden de la misma forma.
1: A eso iba, eso le iba a preguntar, porque uno lo tomaría así como la solución, pero a veces esto no funciona.
0: Claro, ¿por qué? Porque todos los cánceres no son iguales. Nosotros entregamos el tratamiento, nosotros entregamos un tratamiento para 2 meses. Ahora, ¿por qué decimos 2 meses? Porque gran parte de las personas a los 2 meses ya tiene su cáncer controlado.
1: ¿Tan así de efectivo?
0: Así de efectivo. Entregamos el tratamiento para los 2 meses, pero las indicaciones van solamente para los primeros 5 días. En estos primeros 5 días nosotros vemos con qué tipo de enfermedad estamos tratando, porque hay cánceres que son más agresivos que otros, hay otros que son más invasivos y hay otros que caen bastante rápido. Ahora nosotros tenemos nuestra forma de ver si está haciendo efecto o no, pero aquí los que dicen la verdad son los exámenes médicos. Cuando nosotros empezamos a tratar a los pacientes, hay que observar las deposiciones todos los días. Por ejemplo, empezamos a tomar hoy día, empieza el tratamiento hoy día, mañana en la mañana, la primera orina del día hay que depositarla directamente en un frasco de vidrio transparente, estos frascos de dulce, tienen que orinar directamente al frasco, después de eso lo tapan y lo dejan en una parte donde le dé la claridad mínimo 1 hora, sin moverlo. Después se ve a contraluz, ahí van a empezar a aparecer algunas partículas, algunas cosas, y tienen que tomar nota de todo lo que vean. Y las heces las revisan en el baño. Olor, color, y si es que botan algo más, porque van a empezar a botar algunas otras cosas. Entonces, tienen que describirnos cómo, qué es lo que están eliminando, y ahí nosotros, en estos primeros 5 días, ahí nosotros le decimos, ¿sabe? Estamos tratando con este tipo de enfermedad, con este tipo de cáncer, y vamos a aumentar la dosis, la bajamos o la mantenemos.
1: Bueno, ustedes tienen una página web donde sale todo lo que ustedes ofrecen, los tratamientos. ¿Cuál es la página?
0: Es gravida.cl.
1: Ya, ahí sale.
0: Gravida.cl.
1: ¿Y tienen los contactos también?
0: Sí, de hecho, por ejemplo, las personas que tienen cáncer, bueno, vamos a dar nuestro número de teléfono, ¿ya? Porque, como dije anteriormente, no todos los cánceres son iguales, entonces también tengo que hacerle algunas preguntas, ¿ya? Y conversarles también y darle la solución, ¿ya? Ver si tiene solución o no tiene solución, ¿ya? Somos súper transparentes en este tema. Siempre nos dicen, no, si el cáncer no tiene solución. Sí, sí tiene solución, sí tiene cura. De hecho, ahora, ¿por qué no se sabe la información? ¿Por qué no todo el mundo lo sabe? Nosotros enviamos a todo Chile nuestro tratamiento y a más de 20 países. Acá es que los laboratorios y la farmacéutica no le conviene que uno se sane. El negocio, soy responsable de lo que estoy diciendo, los negocios de los laboratorios, los negocios de la farmacéutica, es que usted que está escuchando, que usted dependa de un remedio, que usted tenga que comprar ese remedio todos los meses. ¿Por qué? Porque no le van a sanar. El negocio de ellos no es sanarlo. El negocio es que usted dependa de este producto. Ahora, si usted, estos productos que venden en la farmacéutica, no los van a sanar, solamente le quitan los síntomas. Porque cuando usted deja de tomar algún remedio, le vuelve los síntomas nuevamente. Y tiene que, y usted dice, ah, no, si me hizo bien estas pastillas porque no me quitó los síntomas. Claro, le quita los síntomas, pero la enfermedad avanza. Y de hecho, cada medicamento produce otra enfermedad más. Es lamentable, pero ese es el negocio de la salud.
1: Claro, lamentablemente algunos medicamentos tienen efectos secundarios. ¿Esto es una infusión?
0: Sí, se toma en infusión. Hay que...
1: ¿Como un tecito?
0: Exactamente. De hecho, no tiene un gusto malo, ¿ya? Es como un té verde.
1: Ya. ¿Y tiene algún efecto secundario?
0: Ninguno. Ninguno. De hecho, nosotros acá en Curacautín, también en Lonquimay, tenemos varios pacientes. Bueno, yo le acabo de mostrar a usted un testimonio que los vamos a estar subiendo. De hecho, por favor, a las personas les pido que soliciten información, no por la página, sino directamente conmigo, ¿ya? Porque tengo que hacerle algunas preguntas para que la atención sea mucho más personalizada.

0: nosotros les vamos a enviar testimonios de personas que se han recuperado de cáncer terminal, donde ellos muestran sus exámenes médicos donde fueron desahuciados por los médicos. Y después muestran sus exámenes médicos donde dicen los mismos médicos, dicen que ya tienen su cáncer controlado.
1: Bueno, estamos conversando con don Javier Castro Ruiz, especialista en lo que es tratamientos de cáncer. Es un naturista especializado en esta hierba que es del Amazonas específicamente y que tiene propiedades curativas. ¿Se llama graviola?
0: Exactamente, la graviola. Aquí hay que contarle a las personas que cuando los científicos descubrieron esto, no pudieron asimilarlo químicamente. ¿Qué es lo que hicieron ellos? Ellos degeneraron el árbol. ¿Para qué? Para poderle quitar las propiedades. ¿Y qué es lo que hicieron? Hicieron un fruto más grande y los regalaron estos árboles en estos países que están en la Amazonas, y les dijeron a las personas, mira, nosotros les vamos a regalar este árbol para que usted se pueda exportar esta fruta, pero tienen que deshacerse de los otros árboles porque, o si no, estos se pueden contaminar. Hicieron que la gente, los otros los talara y prácticamente lo depredaron. Entonces nosotros podemos encontrar en alguna hierbatería graviola, pero es de la que ellos degeneraron. ¿Ya? De hecho, si la comparamos con la que tenemos nosotros, la hoja no es igual y al momento de prepararlo tampoco es igual. Nosotros aparte tenemos otros productos naturales que también en conjunto con esta hierba han hecho que esta tarea de ir sanando a las personas de cáncer sea mucho más efectiva. Aquí tiene que ser que sea, nosotros somos súper responsables en esto. Nosotros hacemos el seguimiento a las personas, nosotros entregamos un tratamiento y hacemos el seguimiento, y nos preocupamos también de la alimentación, de lo que pueden comer y de lo que no pueden comer. Y atendemos nuestros teléfonos todos los días de las 8 de la mañana hasta las 12 de la noche. Nos hacemos responsables justamente de estar ahí, porque esto no es un remedio que le estemos vendiendo a ustedes para adelgazar. O sabe que le vamos a vender un producto para que usted, no sé, pues le crezca el pelo, se vea más hermosa. Aquí nosotros estamos tratando a personas enfermas de cáncer, y cada vez que a nosotros nos dicen tienes cáncer, nosotros asimilamos el cáncer, lo asimilamos con la muerte, pero ya no es así, hay tratamiento. Si a ustedes le dijeron que tiene cáncer, por favor no se asusten, con una buena alimentación y con nuestro tratamiento, ténganlo por seguro que se van a recuperar.
1: Pero igual, de igual forma, si están en tratamiento de otro tipo, ¿igual les sirven los...?
0: Claro, de hecho, por ejemplo, nosotros...
1: Para que no deje los tratamientos que tienen.
0: No tienen que... Aquí, eso, por favor, escuchen bien.
1: Sí, porque
0: no tienen que dejar la medicina de los médicos. Tienen que seguir viendo médico. Los médicos tienen su ficha donde indica qué cáncer tienen, en qué grado está, etcétera, etcétera.
1: Y los exámenes.
0: Nosotros tenemos nuestra forma de tratarnos, pero aquí lo que dicen la verdad son los exámenes médicos. Aquí no hay una bolita de cristal que yo le diga, sabe, mire, se va a tomar este remedio y en 3 meses se va a sanar. No lo sabemos. Tenemos nuestra forma, pero tenemos que tener la seguridad, y la única seguridad que es son los médicos, que cuando nos mandan a hacer los exámenes, y cuando el médico le diga, mira, ya tienes tu cáncer controlado, te puedes ir a tu casa ya, pero tienes que volver en 4 meses más a hacerte exámenes de rutina, uno tiene que seguir tomando, pero ya no va a tomar en la misma cantidad. ¿Por qué? Porque siempre quedan células cancerígenas para que no se reproduzcan.
1: ¿Algún teléfono de contacto, don Javier?
0: Sí, así es, para que la gente vaya tomando nota, es el 966-97-8756. 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Envíen WhatsApp solicitando información y nosotros les vamos a enviar información. Lo otro, para las personas que tienen diabetes. Ya. Para las personas que tienen diabetes, sí, hay. No sé si han escuchado hablar de la yareta.
1: Una hierba del norte.
0: Exactamente, la yareta se da en la cordillera de los Andes, es un arbusto que no crece más allá de 20 centímetros. Entonces, en la década del 40, ¿qué es lo que hicieron? Cuando supieron que era tan efectiva para la diabetes, la gente la empezó a sacar y la depredaron. De
1: Típico.
0: hecho, no quedó absolutamente casi nada. Entonces, ¿qué es lo que hizo el gobierno? Prohibieron por ley, y tiene penas bastante elevadas, sacar la yareta. ¿Ya? De hecho, las personas que son fanaderos, que trabajan en faenas, ¿cierto? Que trabajan para el norte,
1: Faena.
0: faenas, perdón, que trabajan en faenas, para el norte, ellos tienen prohibido sacarlos. Y ellos saben que se sacan y los pillan, nunca más entran a trabajar para allá. Entonces, ¿qué es lo que hicimos nosotros? Nosotros tenemos la lágrima de Yareta. ¿Cómo es eso, dicen? La lágrima de Yareta. La Yareta, lo que hace la efectividad de la Yareta en la diabetes es la resina. Entonces nosotros, en Bolivia, ¿ya? En Bolivia nosotros tenemos gente que está trabajando, sacando la resina de la yareta. No sacan el arbusto, no cortan absolutamente nada. ¿Qué es lo que hacen? Hacen un hoyo y llegan un poco más abajo de la raíz y dejan un poco de la raíz al aire. Y le hacen unos sacados a la raíz. Y esa empieza a botar la
1: La resina.
0: gota, empieza a botar la resina. ¿Ya? Y esa es la que es la que da efectividad en la diabetes. La sana, no la sana. Tengo que ser honesto. No la va a sanar 100%, pero sí la va a regular. ¿Qué quiere decir eso? Que no va a tener esas subidas bruscas ni las bajadas fuertes tampoco.
1: Estabiliza un poco el tema.
0: Exactamente. De hecho las mantiene, como dice por ahí, las mantiene parejitas.
1: Arraya.
0: Exactamente.
1: Ya, bueno, hay una buena alternativa también para la gente que es diabética. Tenemos mucha gente diabética, mucha gente con hipertensión, mucha gente con algún tipo de cáncer. En las familias, sin duda, yo creo que más de alguien ha tenido la pérdida de un ser querido producto de alguna enfermedad de cáncer que a veces se detecta tardíamente. Y esa es a veces la tristeza de no haber podido tener alguna alternativa natural, por último, dice uno, que uno tenga la esperanza de alguna recuperación.
0: Exactamente, aquí hay un tema, no sé si se acuerdan, yo creo que la gente más antigua se acuerda de que, de hecho, tenemos abuelo, gente que llega a los 90, 95, 100 años, y sobre todo la gente del campo, que llega, vive muchos años, y resulta que nosotros los vemos a ellos, no sé, por no, 94 años, todavía acarreando leña, picando leña, y uno le empieza a preguntar, pero por qué, que está bien, pues se ve mucho mejor que uno que tiene 50 años. Entonces, el tema es que ellos han tenido una alimentación
1: Sana.
0: sana, y lo otro es que ellos, ah, me duele esto, listo, no voy a tomar esta hierba, me duele esto otro, no, toma esta otra cosa, toma esta otra hierba. El tema fue, yo todo lo que digo soy responsable de mis palabras. El tema fue que nos dijeron en los hospitales, nos dijeron, no, no consuma estas hierbas porque van a ser estas pastillas. Entonces al final los colocan adictos, los producen adicciones. Todos estos medicamentos producen adicciones. Entonces uno dice, no, es que no puedo, me faltan las pastillas porque si no me tomo estas pastillas no ando bien. Claro, porque le produce adicción.
1: De hecho, hay unos medicamentos que son como para dormir y esos también son tienen bastantes problemas para las personas, entonces no se acostumbra también a ese tipo de medicamentos. Pero
0: Exactamente.
1: hay de todo, hay una hierbita, por ejemplo, hasta una agüita de orégano le sirve para dormir.
0: Pero por supuesto, el orégano, justamente las personas que están con sistema nervioso, que andan
1: Complicado.
0: alterados, tómase una agüita de orégano. tómese una agüita de orégano y van a andar, pero mejor que estas pastillas. Por favor, hay que volver a lo natural.
1: Sí, de hecho, mucha gente, la alimentación natural antiguamente, inclusive que hoy en día es como, no, ¿cómo se le ocurre ir a comer un chicharrón? Y antes se hacían unos tremendos guisos con chicharrones.
0: Pero si nos dijeron también, nos dijeron, no, dejen de comer grasa, dejen de comer manteca, chancho, se van a enfermar. Es la mentira más grande. Sí. Y nos dijeron, no, consuman aceite.
1: Bueno, hay,
0: es terrible el tema del aceite. El aceite, cuando uno abre una botellita de aceite, no dura más allá de 15 días. Uno toma el aceite, lo deja al aire libre, el aceite se echa a perder,
1: sí, hay que refrigerarlo.
0: Y lo otro, por ejemplo, cuando nosotros dejamos el aceite al aire libre, de repente pasa, se ve adentro como una rayita blanca. Ya, cuando sale esa rayita blanca en el aceite, tiene que botarlo porque se echó a perder.
1: Bueno, hay tantas cosas que...
0: No, tenemos para rato.
1: No pasamos de largo también en la hora del rinconcito mexicano. Bueno, les pedimos también un poco de disculpas a nuestros auspiciadores porque hemos ocupado un poco el espacio, pero para entregar una información importante con respecto a estas alternativas para la gente que sí realmente está sufriendo una enfermedad compleja como es el cáncer y que tiene... posibilidades de una alternativa, y por eso está don Javier Castro entregando toda esta información. Él es naturista especialista en
0: estas personas enfermas de cáncer.
1: Sí.
0: De hecho, cuando soliciten la información, yo les voy a mandar los testimonios de las personas de acá de Curacautín que se trataron con nosotros y se recuperaron incluso de cáncer terminal.
1: Bueno, hay una buena noticia también para quienes tienen o sufren algún tipo de estas enfermedades que son complejas y que hoy en día tiene una alternativa natural como para tratarla, así que ahí estaba esa información. Le damos las gracias a don Javier Castro Ruiz. 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
0: Sí. Y si no lo alcanzó a anotar, que se comunique con la radio.
1: Así, pues nosotros lo vamos a dejar registrado. 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Ahí está la alternativa natural para el tratamiento de algún tipo de cáncer también en nuestras comunas de Curacautín y Lonquimay. La página se llama gravida.cl, con V, gravida, B corta. Gravida.cl, todo junto, gravida.cl. Le damos las gracias a don Javier Castro Ruiz, naturista especialista en tratar personas con diferentes tipos de cáncer.
0: Bueno, muchas gracias a ustedes por recibirme y bueno, a las personas que tienen cáncer. Si te desahuciaron los médicos, te enviaron a tu casa con cuidados paliativos, te dijeron que ya no hay nada más que hacer, por favor comunícate con nosotros, te vamos a ayudar. Para las personas que tienen diabetes, también las vamos a ayudar. Vamos a estar con ustedes en todo el tratamiento. Así que muchas gracias y muchas gracias por recibirnos.
1: Nosotros despedimos así este rinconcito mexicano de hoy. Que tengan muy buenas tardes. Cuídense mucho porque hay nevadas en los sectores cordilleranos y también en la ruta CH-181. Así que con mucha precaución nuestros amigos y amigas que van en tránsito vehicular.

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4: En la comuna de Carahue, liderado por el subsecretario de Agricultura, Francesco Venecian, se anunció que van a decretar emergencia agrícola para nuestra región de la Araucanía. El senador Miguel Becker dijo a alcaldes de oposición: administren bien la plata y dejen trabajar al gobierno. A esta hora, el ministro de Vivienda y Urbanismo, Iván Poduje, se encuentra en Angol, evaluando la erradicación de al menos 320 familias afectadas por desborde del río Rehue. Fiscalización migratoria arroja 6 extranjeros denunciados por faltas administrativas.
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0: a esta hora se encuentra de visita en Angol, en faena y en trabajo, el ministro de Vivienda y Urbanismo, Iván Poduje. Está a esta hora en una reunión ampliada con autoridades y junto al delegado presidencial en la provincia de Malleco, Víctor Manoli. Se evalúa la erradicación de al menos 320 familias afectadas por desborde del río Rehue, que ha dejado completamente inundadas sus viviendas y poniendo en riesgo los futuros emplazamientos en esa zona. Vamos de inmediato a escuchar lo que ha dicho la autoridad de gobierno, Iván Poduje, en su segundo día de actividad en la Araucanía.
1: Mire, fue una muy buena reunión y del delegado un panorama bastante general. La situación de Angol, por supuesto que es compleja. Tenemos en particular ahí cinco villas en realidad complicadas. Están en Angol desplegados. Todavía no tenemos registro de la cantidad de viviendas dañadas. Tenemos estimaciones, pero queremos precisarlas porque la cantidad de fichas FIDE que se ha levantado aún son muy pocas. Pero vamos a la comuna a juntarnos con el alcalde y las juntas de vecinos para poder tener una dimensión preliminar del daño y ver cuáles son las herramientas de las tres que tenemos que vamos a aplicar. Sí, o sea, tenemos una villa, que es la villa que está más complicada, ¿cierto? Que está en una zona baja y donde los vecinos están pidiendo hoy día relocalizar. Y son alrededor de 320 viviendas, arboleda. Y ahí es posible que la solución sea, por la condición en que se construyó eso, ya hace un buen tiempo, sea relocalizar. Pero tenemos que evaluarlo en terreno, con la familia, por las situaciones que están hoy día y porque al estar en una cota muy baja se puede producir este evento nuevo. Las constructoras de las rocas 1, 2, 3 y 4, que son más recientes, ya están operando, y en el caso de Revolea es mucho más antigua la obra, pero por supuesto que si hay una responsabilidad la vamos a buscar. Y en este caso, lamentablemente, hay que decirlo, los planos de riesgo de inundación no fueron aplicados en el caso de la Revolea, no existía cuando se construyó ese conjunto, hoy día existen. Y tenemos que actualizar nuestro instrumento de planificación y este evento va a servir para ello.
2: Hay otro informe del 2013 que hablaban de terreno inundable en la zona donde se construyó. ¿Se le ha informado sobre eso?
1: No.
2: Ya sé que llegó recién, pero...
1: Sí, no se me ha informado. Me indicaron que existía, los vamos a revisar. Pero acá el problema que tenemos es que el plan regulador es el instrumento principal que se considera para el momento de autorizar o no una población. Y por cierto que si ese plan regulador no estaba actualizado, porque era el año de los 80, se actualizó el año 2022 en el caso de Angol, tenemos un problema. Ahora, si existían informes que alertaron de esto, vamos a ver qué responsabilidad podemos seguir ahí, pero no tengo la información ahora. Lo que sí sé es que las familias están muy angustiadas por razones que han vivido, por razones obvias, y por la condición topográfica y geográfica es posible que tengamos que relocalizar. En realidad tenemos Angol, Traillén, Lumaco, Carahue y Galvarino, fueron definidas por el delegado como las cinco comunas más complejas de las 32 comunas de la región. Estamos en contacto con ellos, vamos a tener un dimensionamiento del daño. Hasta el momento tenemos 300 viviendas con daño mayor, lo que, dada la cantidad de fichas FIDE que hay, que son pocas, nos da un indicio de que podríamos tener un número importante, ¿ya? Afortunadamente no hemos tenido cortes de suministro de agua y los cortes de luz que se extendieron, según nos informa el delegado, ya están normalizados en su mayoría. Tenemos algunas zonas sin luz en los cordones periféricos del Gran Temuco, pero yo diría que es muy importante que nos haya cortado el abastecimiento de agua. Y lo también importante decirle a la familia que venimos con un equipo del Ministerio de Vivienda, el SERVI y el SEREMI, ya preparados para ver cómo vamos a ayudar a reparar las viviendas en cuanto a su daño y a definir las medidas para que se tomen las mitigaciones correspondientes para que esto, cuando tengamos un evento de esta naturaleza, no vamos a tener afectaciones de esta magnitud. Tenemos que tener la ficha FIDE indica cinco tipos de daño. Y nosotros entramos con el Ministerio de la Vivienda en el daño 3 a 5. Y ahí decimos la ficha 2, que es una ficha de levantamiento de daño. Y con esa ficha definimos la herramienta, que tenemos 3. 1, el bolsillo electrónico de materiales. 2, un subsidio de reparación de vivienda. Y 3, en los casos críticos, un subsidio de reconstrucción. Las tres herramientas están listas para aplicarse, pero tenemos que ver primero la condición en que está la vivienda.
0: Muchas gracias. Sí, gracias. Lo escuchamos en plataforma informativa. Habló el ministro Iván Poduje. Está en plena jornada de trabajo, reunido con el delegado presidencial en la provincia de Malleco y también con vecinos. No se descarta la erradicación definitiva de al menos dos villas en Angol por peligro de crecida del río Rehue.
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0: lógica preocupación ante los anuncios de nevadas para los próximos días en distintas partes del territorio de nuestra Araucanía, principalmente en la zona de cordillera y también en el litoral. Vamos a escuchar lo que ha señalado recientemente el encargado de Senapred en nuestra región, Yan Gorayev.
1: Desde Senapred Araucanía continuamos monitoreando y trabajando en terreno junto a las autoridades, los alcaldes y todos los equipos comunales en estos sistemas frontales que nos están afectando, y por ello informamos que hemos recibido avisos de la Dirección Meteorológica de Chile que dan cuenta que este viernes en la mañana y tarde vamos a tener rachas de viento de hasta 70 kilómetros por hora en el litoral y la cordillera a la costa. Ese mismo día viernes en la tarde hacia el día sábado vamos a tener probables nevadas en el valle de la región y la precordillera. Además de ello, también es importante mencionar que el pronóstico público indica que a contar del viernes hacia el domingo las temperaturas mínimas van a ir bajando, descendiendo, llegando aproximadamente entre un grado hacia el día viernes y pudiendo llegar en algunos sectores precordillerano y cordillerano de 2 grados bajo cero. Es por eso que volvemos, insistimos en el llamado a mantenernos informados e informadas de las condiciones meteorológicas en todo momento, en los canales oficiales, mantener una coordinación permanente, un contacto con su municipalidad, con carabineros, con bomberos, de manera que ellos activen a todo este sistema a través de los canales correspondientes, a través de Senapred, a través de todos los organismos que están presentes en la región. Evitar el traslado, evitar salir al exterior, sobre todo en los sectores que puedan recibir estas nevadas o este congelamiento incluso de los caminos por las bajas temperaturas, y en los sectores que están aún anegados o aún tienen los restos de barro, lodo u otros que se hayan producido por la lluvia recién pasada, los desbordes de ríos, tomar las medidas correspondientes dentro de lo posible para secar, aislar la vivienda en el caso de que las temperaturas bajen o desciendan de 0 grados o reciban estas nevadas.
0: Lo dijo Yan Gorayev. Hay que tomar las precauciones necesarias ante un nuevo evento climático. Al viento, la lluvia, se suman ahora las nevadas.
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0: Este mediodía, en la comuna de Carahue, el subsecretario de Agricultura, Francisco Venecian, anunció que en las próximas horas se decretará emergencia agrícola para Cautín y Malleco. Escuche con atención.
3: Bueno, hoy día estamos en la región de la Araucanía con los equipos desplazados en distintas comunas, en este caso vivía en Carahue, donde se ha gestionado a través del Ministerio de Agricultura, del sector productivo de la SOFO, los aportes de avena para productores ganaderos que están afectados hoy día por inundaciones dentro de sus praderas. Necesitamos ir haciendo un apoyo escalonado en función del estado en que se encuentran las praderas afectadas, y esta es una muy buena instancia donde se está complementando lo público con lo privado. El Ejército de Chile ayudó todo lo que fue el traslado, descarga de estas sacas de avena. Hoy día, a través del Ministerio de INDAP, estamos viendo cómo se empiezan a abordar las soluciones para los agricultores ganaderos. Está la delegación presidencial con el delegado articulando cómo funcionan los distintos ministerios en la región de la Araucanía y en las distintas comunas. Ahora nos vamos a Teodoro Smith, donde tenemos también entrega de bolos de forraje, bolos también aportados por Agroyanquihue, de tal manera que se van entregando en función de las zonas más afectadas en esta primera instancia.
4: Subsecretario, usted decía, esto es una vibra, ¿no? Porque falta mucho para que llegue esta ayuda.
3: Hay que entender que hoy día hay algunos que son más rápidos para poder intervenir en la ayuda inmediata. El sector privado es el que llega con esta primera ayuda a la espera de la entrega por parte de INDAP, por parte del Ministerio de Agricultura, por parte de los gobiernos regionales, que muchas veces entregan recursos para lo que es el aporte de forraje, alimentación, sacos de cubo de alfalfa, pellets de alfalfa. Hoy día, producto de lo mismo y de los informes técnicos que uno va haciendo en todas las regiones del país, donde se evalúan las condiciones climáticas, lluvias, saturación de suelo, productores afectados, es que se toma la decisión de declarar zona de emergencia agrícola a la Araucanía, y eso también nos va a permitir con el gobierno regional levantar recursos adicionales. Y por eso, cuando esta articulación entre lo público y lo privado nos permite hacer una primera entrega de alimentos a la espera de los próximos forrajes que se van a estar entregando en las próximas semanas. Así que se está trabajando muy articuladamente. Agradecer a SOFO, al representante de SOFO acá, que en conjunto también con usuarios de INDAP, con los agricultores, con el Ministerio de Agricultura, se está en este proceso ahora de envasado y entrega de los sacos a los productores para este primer impacto ganadero. Así que tenemos mucho que ejecutar dentro de la región, vamos a seguir recorriendo otras comunas, haciendo acciones similares a esta y viendo también cómo se articula el Ministerio de Agricultura a través de la Comisión Nacional de Riego, INDAP, los procesales en las comunas. Hay que entender también que tenemos obras de riego afectadas y tenemos que empezar a invertir en la reposición de esta obra para lo que viene de la temporada agrícola que parte en los primeros días de septiembre. Nosotros el día de ayer recibimos toda la documentación técnica que respalda una declaratoria y hoy día está en la oficina en Santiago para firma y eso se activa automáticamente. Así que teniendo ya la firma hoy día, mañana, esto empieza a ejecutarse, lo cual le permite al Ministerio de Agricultura y a los distintos servicios poder modificar sus presupuestos y traspasar fondos de otras acciones al fondo de emergencia para llegar con soluciones de alimentación principalmente, ayuda a agricultores hortaliceros que se están viendo afectados en este minuto, ayuda en materia de vacunación, desparasitado, a los ganaderos que también están... Hoy día todos los agricultores usuarios de INDAP tienen que llegar a INDAP y llenar su ficha FAS, ¿sí? Que es la ficha de asistencia silvoagropecuaria, donde un poco detallan los temas afectados, ganadería, hortaliza, fruticultura o daños materiales. Con esa ficha, obviamente, INDAP inicia el proceso de colaboración y de apoyo a estos agricultores. Aquellos agricultores que no son usuarios de INDAP y se vieron afectados, se acercan a la Seremi de Agricultura para llenar la misma ficha y de tal manera de detallar los grados de afectación al agricultor respectivo. Hay que entender que los funcionarios públicos son los ministros de fe de estas fichas y eso nos ayuda también a ordenar todos estos aportes que se están generando dentro de la región en cada una de las comunas, entendiendo que hay aportes de los privados, del Ministerio de Agricultura, del gobierno regional y posiblemente del Ministerio de Hacienda. Por lo tanto, tenemos que ir viendo cómo se entrega de forma ordenada, asumiendo que este invierno no ha terminado, nos queda todo el mes de agosto, los primeros días de septiembre para los ganaderos, porque a partir de septiembre ya los pastos empiezan a crecer si es que no vienen más frentes fuertes de agua.
0: Lo dijo al micrófono de Plataforma Informativa en la comuna de Carahue el subsecretario de Agricultura, Francesco Venecián. Anunció que en las próximas horas se decretará emergencia agrícola para la Araucanía.
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0: Durante la discusión de la reforma para la reconstrucción nacional, el senador Miguel Becker sostuvo que los municipios deben administrar de mejor manera sus recursos y respaldó las medidas impulsadas por el gobierno para recuperar el crecimiento del país. En el marco del debate de la mega reforma, el senador Miguel Becker hizo un llamado a fortalecer la gestión financiera de los municipios, señalando que una administración responsable de los recursos públicos es clave para responder a las necesidades de la ciudadanía sin comprometer las finanzas comunales. Durante su intervención en la sala, el parlamentario abordó la situación financiera que enfrentan diversas municipalidades y sostuvo que, antes de solicitar mayores recursos, es necesario revisar la forma en que estos han sido administrados durante los últimos años. Becker afirmó que muchas comunas han incrementado considerablemente su gasto en personal y reiteró que una adecuada gestión permite financiar áreas esenciales como la educación, la salud y los servicios municipales.
1: Estamos viendo los municipios a nivel nacional y los municipios en particular de nuestra región de Araucanía, es que se ha contratado en forma indiscriminada, de derecha y de izquierda, personas pagando remuneraciones altas sin mayores trabajos que tienen que desarrollar dentro de la municipalidad. Por eso es que hoy día hay muchos municipios reclamando más y más dinero. Administren bien la plata que les corresponde administrar, estimados alcaldes, y dejen trabajar al gobierno para que podamos salir adelante. Ese es nada más, es el mensaje.
0: El senador Miguel Becker manifestó que el fortalecimiento de la gestión municipal debe ir de la mano con una administración eficiente de los recursos públicos. Recogió el guante el alcalde de Temuco, Roberto Neira, quien dijo que no acepta los tonos que se están utilizando para la fiscalización de los municipios. Escuche con atención.
2: Que la compra de un municipio puede demorar semanas. Ese es el problema que tenemos. La burocracia, que es a veces muy necesaria para la fiscalización, que a nosotros nos fiscalizan mucho, no como dicen algunos, que nos fiscalizan poco, muy al contrario. Hubo un senador que muy displicente dijo, hay que darle más plátano a los municipios, pero tiene que ser mayor fiscalizado. Oiga, pare, por favor, respeto con los alcaldes y las alcaldesas. Nosotros somos muy fiscalizados por la Contraloría General de la República. Entonces, eso es generar una...
3: Lo dijo también ayer el gobernador, la tiró así como de voleo, dijo, los vamos a fiscalizar y si no rinden bien, los vamos a eliminar de las próximas acciones. ¿Tiene razón usted?
2: No, sí, aquí cualquiera puede hablar lo que quiera, pero me parece una falta de respeto. Yo no había escuchado eso del gobernador. Pero esa
3: como... Se lo dijo a la AMRA.
2: Esa como... Bueno, yo espero que la presidenta de la AMRA le haya parado el carro.
3: No lo hizo.
2: Como tiene que ser, porque yo, si había sido presidente de la AMRA, yo no voy a permitir a que ningún alcalde se le falte el respeto, porque, lógicamente, hay que cumplir con la ley. Y los municipios cumplimos con la ley. Entonces, que no se nos diga cada rato que los vamos a fiscalizar. Nosotros también vamos a aceptar que se nos fiscaliza a quien se tenga que fiscalizar. Sí. Nosotros nos tenemos temor a la fiscalización, porque tiene que ser un régimen democrático. La fiscalización es necesaria para el cumplimiento de la ley y el uso de los recursos públicos. Pero no nos anden diciendo a cada rato como si nosotros malgastáramos los recursos, porque nosotros tenemos planificación. Y lo más que me llama la atención, que lo dicen, han sido alcaldes y conocen cómo funcionan las municipalidades. Y cuando ellos fueron alcaldes, les voy a contar que hoy día es mucho más riguroso que antes, porque capaz que si lo hayan fiscalizado, no quiero decir nada. Entonces, ojo ahí, a nosotros nos fiscalizan mucho y eso es bueno.
0: Se pretende instalar, dijo Roberto Neira, entonces, un tema de desconfianza a la actuación de los municipios. Y señaló que no ha escuchado lo que dijo René Zaffirio en su calidad de gobernador. En Plataforma Informativa somos rigurosos en el tratamiento de la noticia. Esto dijo René Zaffirio, escuche con atención.
4: Yo les quiero señalar que hemos conversado con la directiva de la AMRA y les he señalado que aquellos municipios que no rindan en su oportunidad o que no rindan correctamente no tendrán acceso futuro a nuevos fondos de emergencia. Pero además, el gobernador se reserva el derecho de no tramitar proyectos de inversión de ninguna naturaleza respecto de aquellos municipios que no hagan las rendiciones correspondientes, con lo cual creemos tenemos salvaguardado el riesgo de que los recursos se apliquen directamente a la población afectada con el fin que se ha definido.
0: Punto final a esta controversia que se ha instalado. La desconfianza en los municipios luego de recibir recursos. Así concluimos también nuestra plataforma informativa. 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
10: Hola, ¿qué tal? ¿Cómo están ustedes, amigos? Vamos a comenzar de inmediato a compartir, a disfrutar de la música aquí en tu Radio Colección, con todo lo que significa estar conectaditos en la mejor tarde de Chile, en el 95.7, 98.1 y www.radiocolección.cl. Son canciones, son éxitos que van a pasar hasta las 6, hasta las 18 horas, obviamente, con lo que se viene con el pronóstico del tiempo, con notitas de interés y lo que ya dijimos anteriormente. Amigos míos, vamos con esto que es como la portada musical de tu Radio Colección y de tu programa La Mejor Tarde de Chile.

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Entramos en materia, mis queridos amigos, porque hay cosas importantes que vamos disfrutando. Y también, por ejemplo, lo que es el fútbol. Del fútbol europeo a los azules. Están llegando las cooperaciones de estos futbolistas. La U oficializa a Tobias Reinhardt con su nuevo refuerzo. Salió como medio norteamericano y que me faltó el aire. La U suma una nueva pieza para reforzar su mediocampo. El club azul oficializó este martes la incorporación del volante argentino Tobias Reinhardt, eso es, de 26 años, quien llega procedente a la Reggiana de Italia. El futbolista nacido en Lomas de Zamora firmó contrato con el elenco colegial hasta fines de 2028 y aterriza en el Centro Deportivo Azul tras consolidarse durante las últimas dos temporadas en la Serie B del Calcio. 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Es que estoy pegado en una imagen que está pasando aquí. Ustedes saben que esto no es como el diario antiguo, no. Tú estás viendo, por ejemplo, una plataforma digital informativa y está apareciendo en la pantalla, por ejemplo, una información. ¡Oh! Es como es la tele, pues. Entonces, como que se va a la vista. Es un tema netamente informativo, como casi caótico en realidad. Ya, pues, oye, sigamos con más música. Disperso soy yo, sí, lo sé. Y vamos con más canciones aquí en tu Radio Colección.

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4: Canciones bellas, canciones lindas que compartimos con ustedes aquí en tu Radio Colección, amigos míos, como cada tarde de 3 a 6, en la mejor tarde de Chile. 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

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Estamos en la mejor tarde de Chile.

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Más música, más canciones en tu radio.

El pronóstico del tiempo, mis queridos amigos, nos indica que vamos a tener más lluvia, ¿sí? Y todavía se mantiene, ¿eh? Se mantiene esta opción del día domingo, lunes y martes de la próxima semana, despejado. Y el sábado, mira qué cosa, dice que va a nevar, se mantiene todavía los pomponcitos de que son extraños como arteriscos ahí que caen. Y eso ha de decir que es nieve, porque no creo que sea granizo, obvio. Oh, sería el colmo. Pero bueno, ha llovido tanto que cualquier cosa es posible hoy día, en este invierno. Ay, Dios mío. Un exceso de agua increíble. Bueno, pero se habló, ¿eh? Se dijo varias semanas atrás que el invierno venía muy crudo y mucha gente, y me incluyo, dijimos, bueno, todo el invierno es lo mismo y en el sur también. Pero nunca pensamos que se iban a desbordar ríos, que iba a llover tanto, hombre por Dios. Y que bueno, estas iban a ser las consecuencias. Lamentablemente, pueblos bajo el agua, gente anegada. Qué increíble cómo la naturaleza se cobra de muchas cosas que de repente hace el ser humano, ¿eh? Pero bueno, es así. El cambio climático, mis queridísimos amigos. Yo quiero comentarles también, mis queridos amigos, que estamos a esta hora junto a Sánchez Aedo con las canciones lindas de Sánchez Aedo y, por supuesto, junto a Panoramas de Manuel Rodríguez 1080. Canciones lindas en colección. Ya

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sigue la música, mis queridos amigos, aquí en la Radio Colección, para este día. Te puedo comentar, ya que nos gusta esta cosa de la IA, los 10 productos que serán tendencia tecnológica en 2026. En tecnología no hay marcha atrás. Siempre avanzamos hacia el futuro. Aprovechamos un momento tan significativo como el cambio de año para conocer las tendencias que moldearán el 2026. Oye, y esto sigue así con la cara de una muchacha maravillosa, obviamente creada por la IA. Smartphones con IA avanzada y ecosistema inteligente Google Pixel como referencia. Los smartphones que marcarán tendencia tecnológica en 2026 serán aquellos capaces de integrar la IA de forma nativa y continua. En este contexto, los Google Pixel se consolidan como el gran referente del mercado. La propuesta de Google va más allá del hardware. Esas palabras complicadas para que la gente se ría. La IA integrada en todo el sistema operativo. Fotografía computacional líder con edición inteligente en segundos. Mira, funciones predictivas que optimizan batería, rendimiento y uso diario. Android puro con actualizaciones rápidas y una experiencia fluida. Bueno, siempre nos hemos hecho la pregunta, ¿ustedes han conversado alguna vez con la IA? Hay una chiquilla de repente que te habla o un chiquillo. Bueno, las chiquillas hablan con el chiquillo y los chiquillos con la chiquilla. No, tenéis como para conversar toda una noche, todo un día, en fin, tu mejor amiga o tu mejor amigo. Pero todo eso es virtual, pues cabrón, si no es real tampoco. No es como conversar con alguien así face to face, compadre. ¿Qué estamos hablando? Entonces, es eso lo que pasa de revoluciones y uno ya después se las cree. Sí, pues, y pierde el contacto con el ser humano. 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Sí, pero no, ya no va a ser lo mismo. Si al final es un ser humano el que tiene que estar en la radio, la compañía es eso. Claro, vamos a otra canción, Qué chistoso. Ya vamos a la música en colección.

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la tendencia que se nos viene, señoras y señores, para este año. Hogar inteligente, hiperconectado y eficiente. El hogar, por ejemplo, inteligente deja de ser una suma de dispositivos para convertirse en un ecosistema coordinado. En 2026, luces, enchufes, cámaras, altavoces y electrodomésticos funcionan juntos, automatizando tareas y optimizando energía. Las principales claves de esta tendencia, por ejemplo, son asistentes de centrales que coordinan rutinas, dispositivos compatibles entre marcas y también mayor control de seguridad y consumo energético. Así van a estar cantando y conversando los utensilios cuando uno

vaya llegando a la casa. Bueno, si ya tú haces prender la estufa a distancia, bro. Revisas toda tu casa. Prende las ampollas. No, es increíble esta cuestión, hombre, boludo. Antes que nos quemábamos los dedos para prender una vela o para apagar la vela. Y hoy día todo es automático. Te pasaste. 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Más canciones en tu radio.

Sigamos disfrutando de más música y también nuestros gentiles auspiciadores que nos están acompañando aquí en la Radio Colección 95.7, 98.1. 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

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Y en la feria del disco. No, ese era hace tiempo, po. Cuando se buscaban los compacts, los cassettes, los discos, en la feria del disco. La feria del disco, claro, que estaba en Ahumada. Bueno, todo es en Santiago, pero, por ejemplo, en Curacautín, Lonquimay, habían lugares también donde se vendían compacts, donde se vendían cassette. ¿Qué será eso? Dicen algunos chiquillos. Bueno, busque en Wikipedia. Tiene que ser. Pregúntele a su asistente del teléfono ahí por la IA. ¿Qué es lo que le va a decir? Oye, más canciones en tu radio colección.

Entramos en materia, mis queridos amigos, porque hay cosas importantes que vamos disfrutando. Y también, por ejemplo, lo que es el fútbol. Del fútbol europeo a los azules. Están llegando las cooperaciones de estos futbolistas. La U oficializa a Tobias Reinhardt con su nuevo refuerzo. Salió como medio norteamericano y que me faltó el aire. La U suma una nueva pieza para reforzar su mediocampo. El club azul oficializó este martes la incorporación del volante argentino Tobias Reinhardt, de 26 años, quien llega procedente a la Reggiana de Italia. El futbolista nacido en Lomas de Zamora firmó contrato con el elenco colegial hasta fines de 2028 y aterriza en el Centro Deportivo Azul tras consolidarse durante las últimas dos temporadas en la Serie B del Calcio. 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Es que estoy pegado en una imagen que está pasando aquí. Ustedes saben que esto no es como el diario antiguo, no. Tú estás viendo, por ejemplo, una plataforma digital informativa y está apareciendo en la pantalla, por ejemplo, una información. ¡Oh! Es como ver la tele, pues. Entonces, como que se va a la vista. Es un tema netamente informativo, como casi caótico en realidad. Ya, pues, oye, sigamos con más música. Disperso soy yo, sí, lo sé. Y vamos con más canciones aquí en tu radio.

Nos reunimos desde las 3 y hasta las 6, amigos míos, para disfrutar de canciones y también de nuestros gentiles auspiciadores, como es el día de hoy y durante estos 6 días de la semana. Claro, porque el día domingo no estamos como la mejor tarde de Chile. Pero sí, tenemos la compañía de la Radio Colección, que transmite todo esto, que es una programación obviamente especial el día domingo, así que hay que quedarse con nosotros y también escuchar los programas durante la semana. Y específicamente esto que se llama La Mejor Tarde.

Estamos compartiendo buena onda, buena música siempre con tus mejores amigos, que somos nosotros. Radio Colección te está acompañando, amigo mío, amiga mía, porque compartimos siempre esta programación especialmente para ti. Es la mejor tarde de Chile en

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Oye, seguimos con más canciones, éxitos, lo que tú quieres escuchar a través de una buena radio como es esta, Radio Colección. Dos frecuencias y en todo Chile y el mundo con www.radiocolección.cl. ¿Qué es el paracetamol y en qué caso se debe usar según la medicina? Me gusta leer estas cuestiones. Porque sabemos que usted está ahí escuchando, está haciendo alguna peguita, ¿cierto? Está con pega en la casa. Y quiere también escuchar algo. Alguien que le esté soplando al oído ahí, diciendo alguna cosa. Y ahí está la radio. Aunque está presente en la mayoría de los hogares, los expertos recomiendan conocer cuándo usarlo, sus beneficios y los cuidados necesarios para evitar riesgo. Oye, es uno de los medicamentos más utilizados para aliviar el dolor y bajar la fiebre. De venta libre y presente en la mayoría de las casas. El paracetamol suele ser la primera opción frente a síntomas asociados a resfríos, infecciones o molestias cotidianas. 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Nos acompaña, les acompaña la Radio Colección. Soy Carlos Arias y muchas gracias por estar ahí.

0: Música en estéreo, música en FM, señoras y señores, porque ahí estamos en el 95.7 y 98.1. Y música digital, si tú lo quieres, en www.radiocolección.cl, acompañándote esta semana y todos los días. Programa desde las 3 y hasta las 6. Mi nombre es Carlos Arias y muchas gracias por estar ahí escuchando lo que programamos como canciones y también lo que damos a conocer de acuerdo a lo que nos dice la prensa digital en www. Ahí usted le pone, puede ser revista, puede ser diario, puede ser cualquier cosa. Esa es la comunicación efectiva, siempre al instante, a no ser que se caiga la internet, obviamente. Estamos ahí para entregarles toda esa compañía.
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casi toda una tarde, amigo mío de compañía, toda una tarde, amiga mía, para que escuches buena música, buena compañía también, desde el 95.7 en la ciudad de Curacautín y desde el 98.1 en la frecuencia modulada de Lonquimay, y también en tu laptop, en tu iPhone, en tu smartphone, en tu teléfono, en fin, radiocolección.cl o www.radiocolección.cl también está para ustedes ahí. Una semana cargadísima de mucha pega, tal vez una semana cargadísima emocionalmente. Nosotros te acompañamos con canciones para que así un poco también trates de bajar un poco la ansiedad y te recuperes. Concéntrate, compórtate lógico. Vamos, tú puedes. Aún la pega es pega, las lucas son lucas. Hay que guardar la emoción, hay que cuidar el cuerpo, hay que cuidar la mente. No hay que preocuparse tanto por cosas que tienen. Todo tiene solución en la vida, amigo, amiga. Escucha la radio mejor. Escucha los

éxitos de la radio colección. ¿Podís con eso? Ya. Imitándole al abogado que sale en la internet, ¿eh? Pero tiene toda la razón, po. Si no tenéis plata para pagar, ¿de dónde voy a sacar? No tenéis para pagar. ¿Podís con eso? Ya. Contrólate. Sosiégate. Compórtate lógico. Ya. Vamos a escuchar más música aquí en la Radio Colección Panoramas 1080. Nos acompaña la dirección de tu linda ropa que te puedes poner durante todo el año. Panoramas, Manuel Rodríguez 1080, aquí en tu Radio Colección.

disfrutamos de mucha música, de todos los éxitos, de lo que quieres escuchar aquí en tu radio colección, en el 95.7 y 98.1 y en www.radiocolección.cl. Es la mejor tarde.

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Sigue la música, los éxitos aquí en tu Radio Colección, mis queridos amigos, acompañándote en una tarde lluviosa, en una tarde fría también de invierno. Y bueno, con nuestros consejitos y también con nuestras notitas de interés que vamos contándote y que nos dan a conocer también avances de la tecnología, noticias también que están sucediendo en Chile y el mundo. Y las canciones que son importantísimas también dentro de una muy buena programación, de una muy buena radio también en este espacio que se llama La Mejor Tarde de Chile, con Carlos Arias, y gracias por estar ahí. Exactamente, mis queridos amigos, tenemos más música.

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Más música, más canciones en tu radio colección.

sigue la música, mis queridos amigos, aquí en la Radio Colección, para este día. Te puedo comentar, ya que nos gusta esta cosa de la IA, los 10 productos que serán tendencia tecnológica en 2026. En tecnología no hay marcha atrás. Siempre avanzamos hacia el futuro. Aprovechamos un momento tan significativo como el cambio de año para conocer las tendencias que moldearán el 2026. Oye, y esto sigue así con la cara de una muchacha maravillosa, obviamente creada por la IA. Smartphones con IA avanzada y ecosistema inteligente Google Pixel como referencia. Los smartphones que marcarán tendencia tecnológica en 2026 serán aquellos capaces de integrar la IA de forma nativa y continua. En este contexto, los Google Pixel se consolidan como el gran referente del mercado. La propuesta de Google va más allá del hardware. Y esas palabras y como ya cumplidas para que la gente se ría, obvio. La IA integrada en todo el sistema operativo. Fotografía computacional líder con edición inteligente en segundos. Mira, funciones predictivas que optimizan batería, rendimiento y uso diario. Android puro con actualizaciones rápidas y una experiencia fluida. Bueno, siempre nos hemos hecho la pregunta, ¿ustedes han conversado alguna vez con la IA? Hay una chiquilla realmente que te habla, o un chiquillo. Bueno, las chiquillas hablan con el chiquillo y los chiquillos con la chiquilla. No, tenéis como para conversar toda una noche, todo un día, en fin. Tu mejor amiga o tu mejor amigo. Pero todo eso es virtual, pues cabrón. Si no es real tampoco. No es como conversar con alguien así face to face, compadre. ¿Qué estamos hablando? Entonces, es eso lo que pasa de revoluciones y uno ya después se las cree. Sí, y pierde el contacto con el ser humano. 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Y sabían ustedes que a quienes estamos en la radio también nos va a reemplazar un señor que va a ser inteligente y que va a saber mucho. Sí. Pero no, ya no va a ser lo mismo. Si al final es un ser humano el que tiene que estar en la radio, la compañía es eso. Claro, vamos a otra canción, a otra canción. Qué chistoso. Ya vamos a la música. En colección.

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Nos acompaña aquí con estas canciones.

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